0: Fané.
1: C'est l'Afrique. Ton Afrique qui repousse. Qui repousse patiemment, obstinément. Et dont les fruits ont peu à peu.
0: La mer, saveur de la liberté.
2: Africa mia, Africa. África y los orgullosos guerreros en los ancestrales desiertos. África, mi abuela canta al borde de su lejano río. Yo nunca te conocí, pero mi mirada está llena de tu sangre. Tu buena sangre negra derramada sobre los campos. La sangre de tu sudor, el sudor de tu trabajo, el trabajo de la esclavitud de tus hijos. África, dime África, ¿eres tú entonces esa espalda que se curva y cae bajo el peso de la humillación? Esa temblorosa espada marcada de rojo que dice sí al látigo en las carreras del mediodía. Entonces, gravemente, una voz me responde. Impetuoso hijo, ese joven y robusto árbol, ese árbol allá abajo

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